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1: La definición clásica.
0: Sí.
1: Una bebida fresca y agua.